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2: 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Tienen el mal olor en la zona de la boca, amanecen con la boca amarga, saliva espesa, la lengua zarrosa, vinagreras, gases, acideces, comen alguna fritura o alguna comida pesada y de inmediato comienzan a sufrir de dolores estomacales, sienten ardor al estómago. Es muy peligroso el ardor al estómago, ya que es un principio de gastritis. Hay personas que no le hacen caso a ese ardor estomacal, simplemente toman agua fría y se les pasa. Pero poco a poco se les viene haciendo más crónico y pueden sufrir de una gastritis. Cuando la gastritis es aguda, comienza pues a molestar la boca del estómago de tiempo en tiempo. Pero cuando se hace crónica, comienza a arder y doler y a ocasionar vinagreras y gases en la zona del estómago. Es allí cuando la gastritis está avanzando con peligro de úlcera. Cuando existe ya una úlcera gástrica, comienza pues a adelgazar y puede llegar un momento que puede reventar una úlcera en el estómago y se desata la úlcera crónica, que es una herida en el estómago, estando un paso de sufrir cáncer al estómago. Que es importante que te cuides de esta enfermedad. Muy común hoy en día. ¿Cómo se origina la enfermedad? Por culpa de nosotros mismos. Aquella persona que no come a sus horas, mastican mal las comidas, comen apurado, alterado, renegando o hacen malas combinaciones en su alimentación. Estás condenado a sufrir de esta enfermedad. Como también esa persona que a veces come una fritura, un pollo asado, un pollo a la brasa y luego toman una gaseosa helada, consumen licor y al día siguiente cometen el gran error de seguir bebiendo e inclusive ingieren comidas picantes como el famoso ceviche. Que es muy importante que consultes a tu médico de confianza para que él pueda enseñarte cómo alimentarte. 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Personas que sufren de disentería crónica, cada vez que comen algo pesado ya se les afloja el estómago y están condenados prácticamente a sufrir de cáncer al intestino grueso. ¿Cuántas personas hoy en día la gente no le hace caso? Las controla con remedios caseros. Simplemente toman algo para calmar y no para curar. Y de esa manera llega el momento de la mala noticia del cáncer al estómago, al intestino, cáncer al hígado. Y de esa manera luego lo están lamentando. Es muy penoso ver personas operadas de esos órganos. Hay muchos casos de personas que viven con un estómago artificial y solamente viven de sueros. Ya no pueden comer nada. 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El cáncer al colon también. Toda enfermedad que uno no la cura a tiempo, tarde o temprano puede ocasionar la muerte. Qué triste es morir antes de tiempo. Y qué lindo es llegar a nuestra vejez, pero con salud. Es importante que usted se cuide, querido amigo. 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

Delta Estéreo, 19 horas y 33 minutos.

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0: 22 horas y 0 minutos.
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Son ya las 8 en la mañana con 28 minutos. Cerramos semana en este viernes 22 de mayo 2026.

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5: Son las 8 de la mañana con 34 minutos en Samantha Estéreo desde Saruma, Ecuador.

Música para compartir contigo en la mañana exclusiva de Samantha Estéreo 89.9. Muy buenos días a quienes siguen con nosotros. Ya son las 8 de la mañana con 41 minutos, 8 horas 41 minutos en el país.

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0: 9 en la mañana, 4 minutos.
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0: Continuamos con lo mejor de esta programación para ustedes entonces, a través de Samantha Estéreo. 9 en la mañana, 4 minutos.

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Por Dios, ¿qué le pasó? Mamita. ¿Estás bien, mamita? 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
1: 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Ya son las 10 de la mañana, más 16 minutos, 10 horas 16 minutos en este viernes 22 de mayo 2026.

0: Ya son las 10 de la mañana, 26 minutos en la 89.9.
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9, ya son las 10 de la mañana, 46 minutos, 10:46 en el país. 0997-36-2683 para que sigas programando con nosotros en la mañana musical, última emisión de este programa en la presente semana de actividades. Felicidades, buenos días a quienes siguen con nosotros a esta hora de la mañana.

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8: Son las 11 de la mañana con 6 minutos.
9: 4

Samantha de Stereo 89.9, son ya las 11 en la mañana más 15 minutos. 11 horas con 15 minutos en Samantha de Stereo desde Saruma, Ecuador.

0: 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Son las 11:30. 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

Llegó la hora de la verdad. ¿Quieren una canción nueva? Esta canción es de mi autoría y va con mucho cariño para todos ustedes. Se llama Vivo en el Limbo. Yo les voy a cantar un pedacito de la canción y ustedes repiten conmigo después.

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0: Margarita.
1: ¿Qué pasó? Por Dios, ¿qué le pasó? Mamita, ¿estás bien, mamita? 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

0: y 30 minutos. 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

0: Samantha Estéreo, 18 horas, 4 minutos. 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

0: Samantha Estéreo, 19 horas y 0 minutos. 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